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3: 20 horas, 30 minutos.

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1: Se publicó la ley que obliga a todos los funcionarios de gendarmería a realizar su declaración de intereses y patrimonio bajo la normativa de probidad en la función pública. La medida regirá gradualmente por rango e incluye a personal a honorarios. Autoridades fiscalizaron la venta de leña seca en Coyhaique, verificando que cumpla con menos del 25% de humedad. La medida forma parte del plan de descontaminación atmosférica y busca reducir episodios críticos durante el invierno. La ministra del Medio Ambiente, Francisca Toledo, evitó comprometer fondos específicos para el plan de descontaminación del lago Villarrica, el cual avanza en Contraloría con cambios menores. Señaló que los recursos principales provienen de gobiernos regionales y que evalúan el presupuesto 2027.
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7: 21 horas.
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1: Según la encuesta Black and White, un 84% de los consultados respalda la creación de un registro nacional de vándalos con el fin de prohibir su ingreso a estadios y espectáculos masivos, reflejando una alta preocupación ciudadana por la seguridad pública. El Ejecutivo concretó desde Iquique la expulsión de 45 ciudadanos colombianos y dominicanos en un avión de la FACH. Los extranjeros fueron deportados tras registrar infracciones por situación migratoria irregular o por delitos cometidos en el país mediante 36 medidas administrativas y 9 judiciales. La Superintendencia de Educación publicó un dictamen que autoriza el uso de pórticos detectores de metales en colegios. La medida busca resguardar la seguridad e integridad de las comunidades educativas.
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2: 22 horas.

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1: 22:59.

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1: 0:03. 3 minutos.

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1: 0 horas, 59 minutos.

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1: 2 de la madrugada, 1 minuto.

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1: 3 de la madrugada, un minuto.

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1: 4 de la madrugada, 2 minutos.

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1: 5 de la madrugada, 2 minutos.

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3: 6 de la mañana.

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2: 6:00 a.m, 31 minutos.

0: 6 de la mañana, 39 minutos.
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0: 6 de la mañana, 53 minutos.
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2: 7 de la mañana, 2 minutos.

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2: 7 de la mañana, 28 minutos.

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0: 7 de la mañana, 55 minutos.
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1: Un incendio destruyó una vivienda familiar del senador Fidel Espinosa en Chinquihue. El parlamentario denunció intencionalidad en el origen del fuego, mientras bomberos y el Ministerio Público investigan las causas del siniestro. La ANFP confirmó que la final de la primera edición de la Copa de la Liga se jugará el sábado 18 de julio en el Estadio Elías Figueroa de Valparaíso. El torneo, que disputa sus semifinales en julio, otorga un cupo a la Libertadores 2027. Pichilemu cerró un proyecto ambiental que permitió crear jardines biodiversos y refugios para insectos en Pañul y Cogil. La iniciativa busca recuperar microhábitats, fortalecer la educación ambiental y promover la conservación de polinizadores en comunidades rurales.
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5: 8 de la mañana. Un minuto.

0: 8 de la mañana, 5 minutos.
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0: 8 de la mañana, 13 minutos.
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0: 8 de la mañana, 20 minutos.
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1: Sociedad Contractual Minera Carola entregará 20 becas jóvenes de pueblos originarios a estudiantes de Tierra Amarilla que pertenezcan a comunidades indígenas y que se encuentren cursando estudios superiores técnicos o profesionales. El proceso de postulación al programa Becas Jóvenes de Pueblos Originarios estará abierto del 18 de mayo al 5 de junio de 2026. Para postular, los estudiantes deben cumplir con los siguientes requisitos: contar con certificado de acreditación de la calidad indígena emitido por CONADI, presentar certificado que acredite ser miembro de una comunidad indígena de la comuna de Tierra Amarilla, emitido por CONADI, estar matriculado en una carrera en un establecimiento de educación superior, técnico o profesional, reconocido oficialmente por el Ministerio de Educación, no ser postulante beneficiario de otro tipo de beca de similar patrocinio otorgada por la Sociedad Contractual Minera Carola u otras compañías del rubro minero. Para participar en el proceso, ingresa a www.scmcarola.cl, completa el formulario en línea y adjunta la documentación solicitada.
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4: 8 de la mañana, 33 minutos.

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1: La Cámara de Diputadas y Diputados aprobó el proyecto que reajusta el ingreso mínimo mensual a 553.553 pesos. La iniciativa recibió 136 votos a favor y ahora continuará su discusión en el Senado. El gobierno y la Subtel precisaron los alcances de los prefijos telefónicos. El 600 será exclusivo para soporte técnico y el 809 para publicidad no requerida. Además, anunciaron el prefijo 702, que desde 2027 identificará las llamadas de instituciones estatales. La rectora electa de la Universidad de Chile, Alejandra Misala, evalúa retirar el nombre y los emblemas institucionales a Azul Azul, debido a la falta de transparencia sobre sus dueños. La universidad espera un informe jurídico para decidir qué acciones legales tomar frente a la concesionaria.
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7: 9 de la mañana, 2 minutos.

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Muy buenos días, Atacama. Muy buenos días a todos a quienes están en sintonía de Candelaria Radio. Estamos arrancando este trajinando la mañana del día de hoy, en este caso día sábado, programa de día sábado, en este caso 6 de junio de 2026. Soy Cristóbal Abello, lo voy a acompañar como siempre hasta las 1 de la tarde el día de hoy, claro que sí, con el trajinando la mañana, versión de día sábado, por supuesto, a través de las ondas hercianas de Candelaria Radio para la provincia de Copiapó. En el 106.7, canal de frecuencia modulada para Copiapó y Tierra Amarilla. Estamos también en el 104.1, canal de frecuencia modulada para Los Loros y el Valle de Copiapó. 89.1, canal de frecuencia modulada para Caldera y Bahía Inglesa. Por internet estamos en fmcandelaria.cl y la aplicación de Candelaria Radio disponible para iPhone y para Android. Lo vamos a acompañar, como siempre, hasta las 1 de la tarde. Puede escribirnos desde ya sus WhatsApp al +56 9 84 54 56 44. 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Comenzamos entonces ahora sí nuestro programa con la portada musical. Esto es Chayanne, como tú y yo.

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1: 9 de la mañana, 9 minutos.

Pronóstico del tiempo que llega a todos ustedes por cortesía de la Dirección Meteorológica de Chile. Pronóstico del tiempo que llega para toda la región de Atacama y comenzamos con El Salvador, que el día de hoy va a tener una temperatura máxima de 25 grados. En la mañana se presenta con nubosidad parcial. Por la tarde, las nubes se despejarán y quedarán cielos completamente despejados. Situación climatológica que se mantendrá durante la noche, cielos despejados en El Salvador. La máxima para hoy, 25 grados. Nos vamos hasta Chañaral ahora para contarles que en Chañaral el día de hoy habrá una máxima de 17 grados. La mañana se presenta cubierto, variando a despejado. Por la tarde, eso sí, las nubes se retirarán, dando paso a cielos completamente despejados. En la noche, eso sí, las nubes volverán con cielos nublados durante la noche en Chañaral. La máxima para hoy, 17 grados. A esta hora, la estación meteorológica de Caldera indica que hay 13 grados en esa comuna. El día de hoy, sábado 6 de junio, se pronostica una máxima para hoy de 19 grados. La mañana comienza con cielos cubiertos, variando a despejado. Por la tarde, los cielos estarán despejados, pero estarán acompañados de viento entre 25 y 40 kilómetros por hora. En la noche, cielos nublados en Caldera y la máxima para hoy, 19 grados en esa comuna. Llegamos a Huasco para contarles que hoy en el Huasco habrá una máxima de 16 grados. La mañana se presenta con cielos cubiertos, mayor cantidad de nubosidad. Por la tarde, cielos nublados, variando a nubosidad parcial. Y en la noche, cielos nublados, la máxima para hoy, 16 grados.

Vallenar, el día de hoy tendrá una temperatura máxima de 20 grados. En la mañana se presenta cubierto y variando a nubosidad parcial. Por la tarde, nubosidad parcial en Vallenar. Estará parcialmente soleado, ¿no? O sea, parcialmente nublado, pero con una buena cuota de sol. En la noche.

Llegamos a Freirina para contarles que en esa comuna habrán 21 grados de máxima para hoy. La mañana se presenta con cielos cubiertos, variando a nubosidad parcial. Por la tarde, nubosidad parcial, algo de sol habrá, pero mayormente las nubes obviamente serán protagonistas, pero con alguna cuota de sol. En la noche, nubosidad parcial, la máxima para Freirina, 21 grados. Y llegamos finalmente a Copiapó para contarles que en la capital regional de Atacama el día de hoy habrá una máxima de 20 grados. En la mañana se presenta cubierto, variando a nubosidad parcial. Por la tarde, eso sí, las nubes se retirarán, dando paso a cielos completamente despejados. Situación climatológica que se mantendrá durante la noche, cielos despejados en Copiapó, la máxima, recordemos, 20 grados. Y ese fue el pronóstico de la Dirección Meteorológica de Chile. Son las 9:14.

9:18, volvemos aquí al Trajinando la Mañana de Candelaria Radio y vamos a revisar ahora las efemérides. Contarles, que hoy día es un día histórico para el mundo, sí, pues hoy día es historia universal. Todo quien era fanático de la historia en el colegio se acordará de que hoy, en el año 1944, ¿qué ocurrió el día de hoy? Ocurrió el desembarco de Normandía, estamos hablando del día D. En las primeras horas de un día como hoy, las fuerzas aliadas ejecutan la Operación Overlord, el mayor desembarco anfibio de la historia humana. Estamos hablando de más de 150.000 soldados que cruzaron el Canal de la Mancha para asaltar las playas de Normandía. Esto en Francia. Este hito militar y logístico abrió el frente occidental clave para derrotar a la Alemania nazi y cambiar el rumbo de la Segunda Guerra Mundial. La verdad es que es mucho lo que se puede decir del día D, ¿no? La verdad es que hay muchas historias, hay historias que a uno le emocionan, pensando que básicamente el mundo se estaba jugando, como bien se diría, un pleno en ese minuto, ¿no? Era la tiranía, ¿no? Era la locura, era todo lo que tenía que ver con la Alemania nazi. O era la libertad, ¿no? Era la libertad, el progreso y el futuro de Occidente. Por suerte ganó la libertad, el progreso de Occidente. Me acuerdo de las palabras de Dwight Eisenhower, ¿no? Que dijo, no vamos a aceptar menos que la rendición alemana. Así que hay que recordar este día y hay que recordarlo con mucho recuerdo, recordar a los héroes, ¿no? de esta guerra, ¿no? Que de la Segunda Guerra Mundial, quienes se dieron su vida, ¿no? Para que básicamente todo Occidente, y cuando digo todo Occidente, eso nos incluye incluso acá en Chile, dieron su vida, ¿no? Para que lógicamente la Alemania nazi fuera derrocada. Así que un día de reflexión, un día para recordar y un día para estar agradecidos de estar vivos, básicamente, ¿no? Seguimos con más efemérides. Igual pasaron otras cosas también un día como hoy, además del día D, ni más ni menos. Vamos a seguir recordando. Contarles que un día como hoy del año 1965 nace Tom Araya en Viña del Mar, nace Tomás Enrique Araya Díaz, mundialmente conocido por ser el legendario bajista, vocalista y líder de la emblemática banda de thrash metal Slayer. Con su voz desgarradora, su imponente presencia en el escenario y su técnica rítmica, se convirtió en uno de los músicos chilenos más influyentes en la historia del rock pesado global. También un día como hoy de 1995 se publica The Manufacture, The Fear Factory, la banda estadounidense de metal industrial lanza su obra maestra. El disco revolucionó la esencia gracias a su mezcla técnica y milimétrica de baterías y riff de guitarras sincronizados como si fueran una maquinaria pesada, sumando voces limpias y guturales, un álbum que definió el sonido del metal técnico de finales de los 90. ¿Saben qué pasó un día como hoy en nuestro país? Y coincide con el día D, justo, ¿no? Un día como hoy de 1837, nos tenemos que ir un poquitito atrás en el tiempo, bastante en realidad. Ocurre el asesinato de Diego Portales en el Cerro Barón de Valparaíso. Es fusilado el ministro Diego Portales. Todo esto tras ser apresado por un motín militar en Quillota. Portales fue el principal arquitecto político del orden republicano y de la Constitución de 1833. Su trágica muerte unificó al país de inmediato ante la inminente guerra contra la Confederación Perú-Boliviana. De hecho, la muerte de Portales es, para mí, esto es una visión muy personal, ¿no? Es para mí la chispa, ¿no? Que encendió esa guerra. Directamente Chile no sé si estaba tan en la idea de ir a la guerra con Perú y Bolivia,
pero la muerte de Portales provoca básicamente, ¿no? Nace un sentimiento patriota, un sentimiento de ir a la guerra, porque, claro, Portales estaba a favor de ir a la guerra, según recuerdo, por aquí me la estoy jugando a mis conocimientos históricos, y claro, según recuerdo, habían divisiones dentro del ejército que no estaban a favor de esto, y bueno, básicamente lo terminan secuestrando y fusilando. Estas facciones dentro del ejército. Bueno, seguimos con ciencia y tecnología. Vamos a ir rápido porque si no me va a pillar la hora. Pero, a ver, vamos viendo. Nos ordenamos. Bien. Un día como hoy de 1901 nace Jan Henryk Oort, nace el destacado astrónomo neerlandés que revolucionó nuestra comprensión del espacio al postular la existencia de la nube de Oort, la gigantesca zona llena de cometas y restos helados en los límites de nuestro sistema solar, y al demostrar también que nuestra galaxia, la Vía Láctea, gira sobre su propio eje. Y un dato curioso, un día como hoy de 1984, el ingeniero informático ruso Alexei Patsinov lanza al mundo, en un día como hoy, el videojuego Tetris, mientras trabajaba para la Academia de Ciencias de la Unión Soviética, lo que comenzó, en este caso, como un simple algoritmo técnico de encaje de bloque geométrico, terminó convirtiéndose en el juego más adictivo, masivo y versionado de la historia del entretenimiento digital. Por ahí les voy a contar más adelante algo más sobre los videojuegos. Por ahora vamos a ir a la música.

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1: Sociedad Contractual Minera Carola entregará 20 becas jóvenes de pueblos originarios a estudiantes de Tierra Amarilla que pertenezcan a comunidades indígenas y que se encuentren cursando estudios superiores técnicos o profesionales. 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
4: 9:34.
1: En FM Candelaria informamos el horario de tronaduras para el día de hoy, juntos a las empresas mineras de la comuna. En conformidad con el acuerdo suscrito con la comunidad de Tierra Amarilla y las autoridades.
5: Tengan todos muy buenos días y saludos cordiales desde nuestros estudios centrales aquí en Candelaria Radio. Damos paso a un informativo de tronaduras para el día de hoy. Informativo que, como siempre, llega por cortesía de las empresas mineras de la comuna, quienes nos han hecho llegar el horario de tronaduras de sus respectivas operaciones. Comenzamos este informativo revisando a esta hora la información que nos envía Sociedad Punta de Cobre, Sociedad Anónima Pucobre. Para sus cuatro operaciones, que son Mina Punta de Cobre, Mina Manto de Cobre, Mina Granate y Mina Tránsito. En Mina Punta de Cobre, el día de hoy no se realizarán tronaduras de producción. En tanto, en Mina Manto de Cobre, hoy se realizarán tronaduras de producción en el horario de 19:30 a 20 horas. Repetimos, reiteramos, hoy Mina Manto de Cobre realizará tronadura de producción. Estas tronaduras están programadas para el horario de 19:30 a 20 horas. Finalmente indicamos que Mina Granate y Mina Tránsito para el día de hoy no presentan tronadura de producción. Informa la Gerencia de Operaciones de Minas de Sociedad Punta de Cobre, Sociedad Anónima Pucobre. Vamos ahora con la información que nos envía Sociedad Contractual Minera Atacama Cosán, que indica que para el día de hoy, sábado 6 de junio del presente año, en jornada matinal de 8 a 8 y media de la mañana, las operaciones de Atacama Cosán no realizaron tronaduras de producción. Informa la Gerencia de Operaciones División Mina de Sociedad Contractual Minera Atacama Cosán. Y cerramos este informe con Sociedad Contractual Minera Carola, que informa que para el día de hoy, sábado 6 de junio del presente año, en el horario de 19:30 a 20 horas, se realizarán tronaduras de producción en su operación principal Mina Carola. Repetimos, reiteramos, hoy Mina Carola realizará tronadura de producción. Estas tronaduras se realizarán en el horario de 19:30 a 20 horas. Y adelanta de información para el día de mañana, domingo 7 de junio, donde se indica que en el día de mañana Mina Carola no tendrá tronadura de producción. Informa el Departamento de Perforación y Tronadura de la Superintendencia de Ingeniería de Sociedad Contractual Minera Carola.

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1: Nueve de la mañana con 38 minutos. Comenzamos revisando a esta hora titulares nacionales. Bueno, contarles a esta hora que incivilidades, los municipios destinan hasta 2.250 millones al año para reparar daños por vandalismos. Las casas edilicias gastan cuantiosos recursos por daño, año a año, ¿no?, para reparar estos daños provocados por el vandalismo. Esto, por lo menos según un estudio de, a ver si tenemos acá la fuente del estudio que nos indica esto, según datos del Centro de Estudios y Análisis del Delito, el CAD, de la Subsecretaría de la Prevención del Delito. Así que importante ese dato que nos entregan a esta hora de la mañana. Vamos a continuar ahora revisando más titulares. Dice, sujetos disparan hacia parroquia tras una misa en Rancagua. Un hombre resultó herido. La víctima escapaba de los agresores y entró al recinto. ¿Qué más tenemos por acá? Construcción de zanjas en la frontera alcanza casi el 50% de avance en su primera etapa. Se proyecta que trabajos terminen en diciembre. Buenas noticias entonces, ¿no? El avance de estas zanjas que van a evitar justamente la entrada de la inmigración ilegal. IPC de mayo, el dato clave que definirá si el alza de los combustibles contagió a otros precios. Proyecciones apuntan a una inflación entre 0,3% y 0,5%. Evópolis se reúne con José Antonio Kast, con el presidente José Antonio Kast en La Moneda, y propone reducir a 16 el número de ministerios. Encuentro duró cerca de 2 horas. En el plano internacional, Irán ataca bases de Estados Unidos en Kuwait y Bahrein en respuesta a bombardeos a radares. Esto ocurre en medio de crecientes tensiones. Contraloría oficia al Servicio de Impuestos Internos por resolución para cobrar IVA a plataformas de apuestas online. En el plano internacional también, Raúl Castro aparece por primera vez en un acto público en Cuba tras la acusación penal de los Estados Unidos de América. Y en el mundo de los deportes detallan la estrategia del Betis para definir el futuro de Pellegrini y hablan de la única amenaza que asoma. El chileno tiene contrato hasta el año 2027.

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9 de la mañana con 48 minutos y volvemos aquí al Trajinando la Mañana de Candelaria Radio, la radio que está más cerca de ti. Continuamos revisando informaciones a esta hora, informaciones locales, porque colisión y posterior volcamiento de vehículo menor moviliza a los servicios de emergencia en Copiapó. Un accidente de tránsito se registró la tarde de este viernes en la salida norte de la comuna de Copiapó, especialmente en el sector de Santa Gemita. El hecho movilizó de forma inmediata a las unidades de rescate y orden público hacia la ruta afectada. El incidente consistió en una colisión en la que se vieron involucrados dos vehículos menores. Debido a la fuerza del impacto, uno de los automóviles involucrados terminó volcado sobre la vía, dejando como saldo preliminar una persona lesionada, cuya gravedad no ha sido confirmada de manera oficial. En el sitio del suceso se desplegó el ABC de la emergencia, integrado por personal de salud, bomberos y carabineros, quienes se encuentran trabajando de forma coordinada para atender a la víctima, asegurar los vehículos siniestrados y evitar riesgos secundarios como derrames de combustible. Debido a la presencia de los vehículos de emergencia y la obstrucción de la calzada, Carabineros realizó un llamado urgente a los conductores que transitan por el sector a reducir la velocidad y extremar las precauciones. Hasta el momento, las causas y la dinámica exacta que originaron la colisión siguen siendo materia de investigación por parte de las autoridades competentes. Faltan 10 minutos para que sean las 10 de la mañana. 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
1: Una mujer de 38 años fue detenida en Brasil tras hacerse pasar por una niña de 12 años, engañando a una familia de acogida durante 14 meses con chupetes y mamaderas. Las autoridades descubrieron que ya había cometido esta misma estafa en otras ciudades. A pocos días del Mundial 2026, la FIFA modificó su reglamento y prohibió ingresar con botellas de agua reutilizables a los estadios por motivos de seguridad. La medida generó fuerte polémica ante las altas temperaturas, obligando al público a comprar agua adentro. Científicos chilenos descubrieron que la mariposa de la tarde recorre hasta 15.000 kilómetros en su migración por Sudamérica. Mediante análisis genéticos, identificaron dos rutas, costera y andina, donde el insecto mantiene una sorprendente homogeneidad física y genética.
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8: 10 de la mañana, 3 minutos.

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10:04 y volvemos aquí al Trajinando la Mañana de Candelaria Radio en este día sábado 6 de junio de 2026. A esta hora vamos a continuar revisando más informaciones en el aire de Candelaria Radio, la radio que está más cerca de ti. Contarles que incautan más de 170 productos con marcas registradas, esto en un operativo en El Salvador. Una mujer fue detenida durante una fiscalización realizada en la Feria Libre de El Salvador, esto en la comuna de Diego de Almagro, tras ser sorprendida comercializando, en este caso, productos que exhibían marcas registradas sin poder acreditar su procedencia. El procedimiento se desarrolló durante la jornada del jueves en calle Braden, entre las avenidas 4 de julio y 18 de septiembre, donde personal policial efectuaba controles a los puestos instalados en el recinto con el objetivo de verificar el cumplimiento de la normativa comercial vigente. Fue en ese contexto que los funcionarios detectaron la venta de gorros y lentes de sol que mantenían estampados de reconocidas marcas de retail, al ser requerida la documentación que respaldara el origen de estas especies. En este caso, la comerciante no logró acreditarla, por lo que fue detenida por una eventual infracción a la ley de propiedad industrial. Durante el operativo se incautaron 73 gorros tipo jockey, 103 lentes de sol, mercancía cuyo avalúo supera los 2 millones de pesos. La imputada corresponde a una mujer de 49 años de nacionalidad ecuatoriana y con situación migratoria regular en el país. Por instrucción del Ministerio Público, quedó apercibida bajo el artículo 26 del Código Procesal Penal, quedando en libertad a la espera de futuras citaciones por parte de la justicia. Además, se dispuso el envío de muestras de los productos al Laboratorio de Criminalística de Carabineros para su análisis, mientras que el resto de las especies será destruida conforme a lo instruido por la Fiscalía. La fiscalización también permitió detectar otras irregularidades en la Feria Libre, cursándose 3 infracciones a comerciantes que no mantenían vigente la documentación municipal necesaria para ejercer la actividad comercial. Este tipo de controles busca resguardar el cumplimiento de la normativa vigente y combatir la comercialización de productos que podrían vulnerar derechos de propiedad industrial y afectar a los consumidores. Claro, probablemente, me imagino yo, viendo la noticia, ¿no? Bueno, acá hay algunas imágenes, claro, efectivamente, gorros de ciertas marcas, ¿no? La marca de la hojita de tres puntas, ¿no? Lentes de sol, que no alcanzo a ver las marcas, pero me imagino los clásicos lentes de la famosa película de aviones, ¿no? Para no decir las marcas, ¿no? Pero, claro, más allá de eso, es importante el tema de que los productos sean originales. Uno de repente dice, bueno, qué sé yo, están deteniendo a una mujer que por ahí está vendiendo productos, que no es nada, no es un delito tan grave. Pero ¿saben qué pasa? Por ejemplo, muchos de esos lentes, en el caso de los lentes voy a hablar puntualmente, ha pasado que los lentes de sol que se venden en las calles o incluso los lentes para leer, ¿no? Lentes de lectura, están hechos por ahí no con los cristales o con los lentes adecuados. Entonces eso puede provocar daños a la vista. Sé que parece un poco exagerado, ¿no? A veces uno dice, ah, bueno, pero ¿cómo tanto? Sí, pasa que de repente estos lentes que son de manufactura cristales o con los lentes adecuados, entonces eso puede provocar daños a la vista. Sé que parece un poco exagerado, ¿no? A veces uno dice, ah, bueno, pero ¿cómo tanto?

Es importante el tema de que a la hora de uno comprar un producto, saber lo que uno está comprando, y que tenga una cierta garantía, y esa garantía viene, por supuesto, de la mano de que el producto sea original de la marca. Entonces, claro, bueno, igual nadie va a comprar, insisto, un gorrito, o nadie puede llegar a creer que un gorrito que se vende, un gorro, un jockey con la marca de la hoja de tres puntas, ya saben a cuál me refiero, se puede llegar a vender en la calle, ¿no? Pero más allá de eso, uno tiene que saber y entender los riesgos a los que uno está expuesto a la hora de repente de comprar en el comercio no establecido. Así que eso. 10 de la mañana con 9 minutos de este día 6 de junio de 2026. Estamos con el Trajinando la Mañana. Y en la música escuchamos a Leandro y Leonardo. Esto se llama Locura de Amor.

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10:17 de esta mañana de día sábado 6 de junio. Estamos aquí en el Trajinando la Mañana, a esta hora revisando informaciones locales. Contarles de una colisión entre dos vehículos que dejó a una persona lesionada en Carlos Van Buren con circunvalación. Durante la tarde de este día viernes se registró un accidente de tránsito en la intersección de Carlos Van Buren con circunvalación, donde dos vehículos menores colisionaron. Según el registro, que fue reproducido rápidamente en redes sociales, uno de los vehículos involucrados corresponde a un automóvil de color azul, el que presenta daños de consideración en su parte frontal, con el capó completamente deformado y el parachoques destruido. De acuerdo con información entregada por Senapred Atacama, equipos de emergencia ABC trabajaron en el lugar de la colisión, confirmándose preliminarmente una persona lesionada. El hecho generó interrupción parcial del tránsito en el sector, según lo informado por Senco Atacama de Carabineros de Chile, lo que provocó una congestión el día de ayer en el entorno inmediato. Hasta ahora no se han entregado mayores antecedentes sobre la gravedad de las lesiones ni sobre la dinámica del accidente, información que está siendo o que fue verificada, ¿no?, por los equipos en el lugar. Se hizo un llamado, por supuesto, a los conductores que transitaban por este sector a circular con precaución, atender a las instrucciones del tránsito y considerar vías alternativas mientras se mantienen los trabajos de emergencia en el lugar. Claro, esto ocurría el día de ayer, grave accidente, por lo menos no se ven, personas heridas o fallecidas, es una buena noticia. Pero claro, un daño grande, ¿no? Aquí se ve la imagen, un vehículo que básicamente quedó con todo el front, toda la parte frontal, el capó, ¿no? Lo que es el sector, iba a decir del radiador, pero hoy en día no sé si los vehículos siguen trayendo radiador. Vieron que ahora los vehículos son mucho más modernos, ¿no? Traen de todo. Y tienen unos sistemas de refrigeración totalmente distintos a los que uno conocía. Pero bueno, todo lo que es la parte frontal del vehículo quedó completamente dañada y destruida. 10:19, Candelaria Radio, más cerca de ti.

obra fue publicada a comienzos de este año. Su recorrido por Atacama ha buscado acercar a la comunidad el conocimiento que tiene años de investigación científica sobre la historia natural de la importancia de esta etapa de difusión. El doctor Martín Chávez, director científico de CIAN Atacama y autor del libro, profundizó en su impacto. Considerada una de las iniciativas de divulgación científica más potentes del último tiempo en la región, la obra ofrece una síntesis didáctica sobre la evolución geológica y biológica del territorio. A través de sus páginas, el lector puede sumergirse en antiguos ecosistemas marinos, conocer especies extintas y comprender los procesos que moldearon el paisaje actual. El lanzamiento cobró especial sentido al realizarse en las renovadas salas del Museo Regional. Gran parte de la información recopilada en la obra sirvió como base científica la sala de paleontología del recinto, estrechando el vínculo entre la investigación de campo y la museografía. Bueno, tras tiempo, la gira de hace millones de años en Atacama continuará recorriendo la región durante las próximas semanas, llevando este viaje de historia por la historia natural de Atacama a nuevas comunidades. Las próximas fechas programadas son las siguientes: del viernes 12 de junio a las 11:30 horas en Secrea Vallenar, en Huasco; el lunes 22 de junio, esto será a las 11 de la mañana en el Salón Auditorium Municipal; y en Tierra, fecha por confirmar, en dependencias de la municipalidad. Todas las actividades son gratuitas y abiertas a la comunidad, reafirmando el objetivo de acercar el patrimonio paleontológico y el conocimiento científico a los habitantes de la región.

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Son ya las 10 de la mañana con 46 minutos y volvemos aquí al Trajinando la mañana de Candelaria Radio, la radio que siempre está más cerca de ti aquí en Tierra Amarilla. Comenzamos a revisar informaciones de nuestro sitio web, informaciones de nuestro sitio web fmcandelaria.cl, el portal informativo más grande de Tierra Amarilla y, por supuesto, de la provincia de Copiapó. Tenemos en portada a esta hora en nuestro sitio web, en la sección de Atacama, lo siguiente, porque Nueva Atacama y Municipalidad de Tierra Amarilla impulsan el reciclaje de aceite domiciliario en el Día del Medio Ambiente. Con un importante llamado a la acción, la empresa Nueva Atacama y la ilustre Municipalidad de Tierra Amarilla conmemoraron el Día Mundial del Medio Ambiente con la actividad comunitaria Pequeñas Acciones, Grandes Cambios. El encuentro, desarrollado en el Paseo de la Cultura de dicha comuna, reunió a vecinos y comunidades escolares en torno a charlas de reciclaje y una feria de servicios. El hito de la jornada fue la inauguración de una nueva señalética y un tótem explicativo diseñado para fortalecer el reciclaje de aceite vegetal usado. Esta iniciativa forma parte del programa que la sanitaria despliega en varios puntos de la región, buscando evitar la contaminación de las redes de alcantarillado y de las fuentes de agua. Claro, lo habitual, ¿no? El famoso aceite de papas fritas, ¿no? El aceite de todo lo que tiene que ver con las frituras. Claro, muchas personas por ahí, algunos por desconocimiento y otros de manera inescrupulosa, vierten los aceites, ¿no?, al alcantarillado, y eso genera un daño no solamente al agua como tal, sino también a todo el sistema de alcantarillado, ¿no?, de tuberías, etcétera. Bueno, dice acá, Tierra Amarilla tiene un significado muy especial, ya que es una comuna con un tremendo compromiso ambiental y particularmente con el reciclaje. Hoy la comuna de la región donde más litros de aceite domiciliario recuperamos, evitando que este residuo dañe las redes de alcantarillado y logrando darle una segunda vida a este residuo. Fue lo que destacó en este caso el gerente regional de Nueva Atacama, Marcelo Basaure. El correcto reciclaje del aceite de cocina evita que este residuo obstruya las redes de alcantarillado y también genere desbordes de aguas servidas en la comuna, protegiendo además los ríos y mares. Un solo litro de aceite puede contaminar 1.000 litros de agua. La feria de servicios estuvo organizada por el Departamento de Medio Ambiente del municipio y tuvo foco particular en el cuidado del medio ambiente, resaltando el trabajo de recicladoras de base con materiales como plásticos, telas, latas y otros insumos que dan nueva vida a productos de artesanía, decoración, bolsos y ropa. Así que excelente la iniciativa, ¿no?, de Nueva Atacama, sobre todo en el tema de la concientización, ¿no?, con el tema del aceite de cocina. Uno, claro, insisto, hay mucha gente que por ahí, no sé si mucha gente, pero hay gente que por ahí, por desconocimiento, creo yo que en su mayoría por desconocimiento, no creo que haya mala fe pero muchas veces por desconocimiento vierten aceites vegetales, ¿no?, aceites usados, alcantarillado, y esto obviamente genera un daño impresionante. Ya lo decía ahí en la nota, cerca de un litro de aceite puede contaminar 1.000 litros de agua. O sea, es algo bien para que también concienticemos el asunto y por ahí le demos una segunda vida. Tiene hartos usos interesantes el aceite de cocina. De hecho, en algunas partes del mundo, yo les voy a contar, por ejemplo, en Brasil es muy común que se ocupe este aceite, o un tiempo, no sé si todavía se estará haciendo, pero se ocupaba el aceite para generar un bioetanol que permitía, lógicamente, que algunos vehículos pudieran, digamos, funcionar con ese bioetanol. O sea, se generaba combustible para vehículos, para que hagamos una idea de lo que les estoy refiriendo con el tema del aceite usado. Es bien interesante lo que se puede hacer en ese sentido y creo que Chile tiene mucho potencial en ese sentido. 10 de la mañana con 51 minutos.

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1: El Ministerio de Seguridad Pública ingresó un proyecto de ley para unificar los números de emergencia en un 911 chileno. El nuevo Sistema Nacional de Protección Ciudadana busca coordinar centralizadamente las llamadas hacia carabineros, bomberos y el SAMU. La Comisión de Gobierno Interior de la Cámara de Diputados y Diputadas aprobó y envió a sala el proyecto que elimina el carácter irrenunciable del feriado electoral, permitiendo la apertura del comercio durante jornadas de elecciones y plebiscitos. En julio, las cuentas de la luz subirán un 4,9% promedio nacional debido al término de descuentos y costos de combustibles. El impacto variará por región. Para revisar el efecto exacto en cada hogar, los usuarios pueden calcular el reajuste ingresando a cuentadelaluz.cl.
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7: 11 de la mañana, 2 minutos.

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2: Once de la mañana con 3 minutos y volvemos aquí al Trajinando la mañana de Candelaria Radio a esta hora para revisar el horóscopo. Por supuesto, ya se sabe nuestro formato, la mayoría de quienes nos escuchan. Vamos de 3 en 3 revisando cada uno de los signos, siempre separado por la canción de la suerte. Comenzamos entonces revisando los 3 primeros, que son Aries, Tauro y Géminis. Mucha suerte para ellos. Y vamos con Aries. Dice lo siguiente: no les será fácil atenerse a los planes para estos días, y no por factores externos que se lo impidan. Usted mismo pierde el buscando alternativas. El punto de partida para una buena vida emocional es contar con un grupo estable de amistades. Continuamos ahora con Tauro, que dice lo siguiente: luego de una pausa es bueno volver a desafiarse y apuntar a metas más altas. No ha perdido su valor y usted tampoco va a ceder hasta recuperar la confianza en sí mismo. Lo intelectual puede ser un buen punto de partida para conocerse. Después vendrá lo romántico. Y cerramos este primer bloque del horóscopo con Géminis, que dice lo siguiente: nada de acudir a ese encuentro de manera espontánea. El diálogo que se va a producir necesita ser estudiado en temas y palabras, y no debe haber errores que compliquen las cosas. Nada va a ocurrir de manera inmediata. El amor se va a tomar su tiempo en manifestarse. Quédese cerca. Esos fueron los primeros 3 signos del horóscopo. Vamos con la canción de la suerte junto con Ricardo Arjona. Se nos muere el amor.

Continuamos a esta hora con el horóscopo en Candelaria Radio, la radio que está más cerca de ti. Continuamos ahora con los siguientes tres signos que son Cáncer, Leo y Virgo. Cáncer dice lo siguiente: en cada persona que encuentre en su camino, usted ve cómo se van abriendo las puertas que le llevan al destino que siempre ha soñado. La vida encuentra la forma de concretar sus fantasías. El interés es mutuo, así que no dude en acercarse y entablar una conversación amistosa. Vamos con Leo. Mientras se trate de su dinero, no acepte argumentos ni condiciones que solo van a favorecer a otras personas. Es el momento de levantar su bandera de lucha. Quedan temas por resolver entre ustedes. No es posible terminar con la relación sin antes dialogar y tener respuestas. Y cerramos con Virgo. Cerramos con Virgo este bloque del horóscopo que dice lo siguiente: se dan las condiciones para que todos quienes participan de su propuesta salgan favorecidos. Pero es obvio que usted es el dueño de la idea y su porcentaje se da mayor. El amor se une a lo social para potenciar los encuentros auspiciosos que pueden llevar rápidamente al amor. Canción de la suerte, entonces, para estos tres signos, llega junto con los diablos, un rayo de sol.

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Continuamos a esta hora con el Trajinando la Mañana de Candelaria Radio. Estamos revisando el horóscopo y continuamos ahora con los siguientes tres signos, que son Libra, Escorpión y Sagitario. Mucha suerte para ellos. Dice lo siguiente: Libra, los desafíos que encuentra en la profesión son menos duros de lo que espera, y una vez que usted se haga cargo de ellos, sentirá como la confianza y la fortaleza vuelven a su vida. Entre la admiración y la falta de confianza para expresar lo que siente, esa persona le aguarda. Vamos con Escorpión ahora, que dice lo siguiente: una persona exitosa está siempre rodeada de amistades, mientras que quien fracasa se encuentra a menudo solo y sin ayuda. Es el momento de distinguir entre la sinceridad y los intereses. Puede que lo demás no sintonicen, pero en el amor ambos están conectados. Y cerramos este bloque con Sagitario, que dice lo siguiente: le dicen que confíe en su instinto, como si hacerlo fuera lo más fácil de este mundo. Para usted es un desafío ponerlo en práctica porque teme equivocarse y meterse en problemas. Los astros quieren que usted disfrute del amor y escape de los conflictos de los que existen. Canción de la suerte para estos siguientes tres signos, para Libra, Escorpión y Sagitario. Llega junto con Lucero y Mijares, El privilegio de amar.

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Continuamos en el Trajinando la Mañana de Candelaria Radio. Estamos con el horóscopo. Ya nos quedan por revisar los últimos tres signos del mismo, ¿no? Del horóscopo, con Capricornio, Acuario y Piscis. Vamos a cerrar entonces este segmento con estos tres signos. Capricornio dice: buenas ideas que necesitan pulirse antes de ser presentadas. Busque la ayuda de sus colegas, al igual que otros miembros de su círculo de amistades. Usted se ha cansado de mantener las apariencias y llega el momento de las conversaciones sinceras de corazón a corazón. Acuario, tendencia a involucrarse en asuntos políticos. Su talento y poder de convicción le puede llevar a estructurar una vida más pública que la actual. Las amistades ayudan a comprender que los celos no tienen lugar en su vida y muestran que no hay razones para desconfiar de quien ama. Y cerramos ya con este último signo, Piscis, que dice: cuando ciertas oportunidades valiosas llegan a sus manos, a veces las desecha creyendo que no es merecedor de ellas y temiendo decepcionar a quienes ponen su fe en usted. Sin duda que alguien con iguales intereses tiene ventajas sobre otras personas, pero ¿y la atracción física? Esa es la pregunta con la que cierra el horóscopo de Piscis. Canción de la suerte, finalmente, para este último signo, para estos últimos tres signos en realidad, llega junto con Manuel Mijares. Se repite el plato, pero esta vez en solitario, con

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1: Sociedad Contractual Minera Carola entregará 20 becas jóvenes de pueblos originarios a estudiantes de Tierra Amarilla que pertenezcan a comunidades indígenas y que se encuentren cursando estudios superiores técnicos o profesionales. 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oficialmente por el Ministerio de Educación, no ser postulante beneficiario de otro tipo de beca de similar patrocinio otorgada por la Sociedad Contractual Minera Carola u otras compañías del rubro 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
4: 11:33 a.m.
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5: Tengan todos muy buenos días y saludos cordiales desde nuestros estudios centrales aquí en Candelaria Radio. Damos paso a un informativo de tronaduras para el día de hoy. Informativo que, como siempre, llega por cortesía de las empresas mineras de la comuna, quienes nos han hecho llegar el horario de tronaduras de sus respectivas operaciones. Comenzamos este informativo revisando la información que nos envía Sociedad Punta de Cobre, Sociedad Anónima Pucobre. Para sus cuatro operaciones, que son Mina Punta de Cobre, Mina Manto de Cobre, Mina Granate y Mina Tránsito. En este caso, Mina Punta de Cobre, el día de hoy, sábado 6 de junio, no tendrá tronadura de producción. En tanto, Mina Manto de Cobre para hoy tiene programada tronadura de producción en el horario de 19:30 a 20 horas. Repetimos, reiteramos, hoy Mina Manto de Cobre realizará tronadura de producción. Esta tronadura está programada para el horario de 19:30 a 20 horas. Finalmente, indicar que Mina Granate y Mina Tránsito para el día de hoy no presentan tronadura de producción. Informa la Gerencia de Operaciones de Minas de Sociedad Punta de Cobre, Sociedad Anónima Pucobre. Vamos ahora con la información que nos envía Sociedad Contractual Minera Atacama Cosan, que informa que el día de hoy, sábado 6 de junio del presente año, en jornada matinal de 8 a 8 y media de la mañana, no se realizaron tronaduras de producción en sus operaciones principales. Informa la Gerencia de Operaciones, División Mina, de Sociedad Contractual Minera Atacama Cosan. Y cerramos este informe con Sociedad Contractual Minera Carola, que informa que el día de hoy, sábado 6 de junio de 2026, en el horario de 19:30 a 20 horas, Mina Carola realizará tronadura de producción. Repetimos, reiteramos, hoy Mina Carola realizará tronadura de producción. Esta tronadura está programada para el horario de 19:30 a 20 horas. Y adelantan información para el día de mañana, domingo 7 de junio de 2026, donde se indica que Mina Carola no realizará tronadura de producción el día de mañana. Informa el Departamento de Perforación y Tronadura de la Superintendencia de Ingeniería de Sociedad Contractual Minera Carola. Perforación y tronadura de la Superintendencia de Ingeniería de Sociedad Contractual Minera Carola.

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11 de la mañana con 37 minutos. Volvemos aquí al Trajinando la Mañana de Candelaria Radio. A esta hora vamos a revisar una información que dábamos cuenta hace un par de semanas atrás, pero que hoy vale la pena repetir, porque la Compañía General de Electricidad realizará trabajos programados que afectarán al tránsito en Avenida O'Higgins. CGE informa que en este caso los días sábados 30 de mayo, que ya pasó, y domingo 7 de junio, esto será el día de mañana, realizará trabajos en la red eléctrica en Avenida O'Higgins entre Vicuña y Estudiantes. Estas labores van a implicar un cierre total de la calzada, manteniéndose habilitado únicamente el acceso al servicio de urgencias del Hospital Regional de Atacama, exclusivamente para vehículos en situación de emergencia. El programa de cortes de calle es el siguiente, bueno, sábado 30 de mayo, que ya ocurrió, pero mañana, domingo 7 de junio, se va a repetir esta misma situación, ¿no? Este cierre total de la calzada. Los horarios serán entre las 7 de la mañana y las 18 horas. Esto será en O'Higgins, desde Vicuña hasta Estudiantes. Se realizará a cambio de postes y líneas de media tensión. A ver, para el día 7 de junio la cuestión es así, la cuestión digo yo, bueno, lo que se va a realizar, ¿no? En este caso todos los trabajos, viene de la siguiente forma. Cierre de calle O'Higgins entre Vicuña y Estudiantes para todo vehículo, a excepción de vehículos que acudan en situación de emergencia, los cuales deberían transitar en ambos sentidos por la línea amarillo-rojo. El rectángulo verde indica la zona de trabajo, por lo que de esta manera se puede realizar la faena de manera segura. Claro, por ahí no lo expliqué muy bien esta parte. ¿Qué pasa? Tenemos en nuestro sitio web fmcandelaria.cl, ahí en las en esta información hemos compartido el mapa, ¿no? De donde está el cuadrado verde, la línea roja, la línea amarilla. A ver si podemos ampliar esta imagen un poquito, a ver si es posible como para poder explicarlo de la mejor manera a nuestros amigos auditores. Ahí sí, perfecto. A ver, claro, imaginemos Bernardo Higgins, claro, donde está justamente el hospital, en este caso, ¿no? En este caso sería más apegado hacia los Estudiantes, ¿de acuerdo? Ahí está en la esquina de los Estudiantes con Bernardo Higgins y hacia Atacama, perdón, hacia Vicuña, estará este cuadrado de color verde, mientras que desde Vicuña y hacia los Estudiantes, por Bernardo Higgins, está la línea de color rojo que ingresa desde Vicuña hacia Bernardo Higgins, entrando hacia el hospital, y la línea amarilla desde el hospital hacia Vicuña. De cualquier forma, ustedes pueden ingresar a nuestro sitio web fmcandelaria.cl. Y claro, ahí en nuestro sitio web pueden ver esta información que les estamos contando a esta hora, para que puedan ver también el mapa, ¿no? Y así lo puedan entender de mejor manera. A ver, sigo con la noticia, ¿ah? Porque tenemos más. En este caso, día 7 de junio. Programa de desconexión, dice acá, fechas, en este caso estamos reiterando esta información para el día de mañana, domingo 7 de junio. Los horarios de este programa de desconexión serán de 9 a 15 horas, de O'Higgins desde Vicuña hasta Estudiantes, esto es por cambio de postes y línea de media tensión. Se prevé que hayan 101 clientes afectados. De acuerdo a las políticas y estándares de seguridad, se delimitarán las zonas de trabajo y se dispondrá del control operativo de señaleros con el objetivo de asegurar la correcta operación de los trabajos y el entorno. El plan de circulación peatonal alternativo, el domingo 7 de junio, esto es para el día de mañana, ingreso y salida por Avenida O'Higgins con Estudiantes. Bueno, informamos.

0: también informa, en este caso la CGE, que estos trabajos están coordinados con la previamente, ¿no?, y de manera formal con la Segunda Comisaría de Carabineros de Copiapó, también con la dirección del Centro Oncológico del Hospital Regional de Atacama, la Dirección de Tránsito de la Ilustre Municipalidad de Copiapó y la Secretaría Regional Ministerial de Transportes y Telecomunicaciones de la Región de Atacama. Todo esto es con el objetivo también de resguardar la continuidad operativa, la seguridad del entorno y la adecuada gestión ante cualquier eventualidad. Recuerde que CGE mantiene diversos canales de contacto para los usuarios ante dudas y emergencias, como la línea gratuita, la 800-800-767, la aplicación móvil CGE, un clic, y el WhatsApp, el más 569-8956-8479. Y también para, en este caso, para los electrodependientes, su número de contacto exclusivo, que es el 800-203-180. Así que ya lo saben, ya el día de mañana van a haber trabajos, ¿no?, de parte de la CGE en Avenida O'Higgins, desde Vicuña hasta Estudiantes. Esto será de entre las 7 de la mañana y las 18 horas. Se van a realizar cambios de poste, líneas de media tensión, para que se vaya organizando con tiempo, ¿no? También, si usted vive en el sector, tenga en consideración que también va a haber un programa de desconexión programada, donde en este caso será entre las 9 y las 15 horas. 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
1: No sé si debería contar esta canción. Es algo que voy a contar por primera vez. Ni siquiera a mis compañeros, cuando grabamos esta canción, yo dije esto, aunque casi todos ellos se dieron cuenta. Es una canción que yo escribí cuando tenía 17 para una hermana mía que se llama Tamara. Y yo, sin decirlo, ellos, mis compañeros, se dieron cuenta de todo, interpretaron esta canción tal cual era. Se llama Basta de Llamarme Así. Basta de escuchar sus gritos. Tal vez hoy exorcicemos eso, o tal vez llamemos un espíritu, quién sabe. Basta de llamarme así.

0: Chao, chao. Muchas gracias, de verdad. En realidad, el cumpleaños es una excusa para vernos. Bueno. Esto es todo nuestro. Todo nuestro.
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0: 11 de la mañana con 52, volvemos aquí al Trajinando la Mañana de Candelaria Radio, la radio que está más cerca de ti. Contarles a esta hora que se declara alerta temprana preventiva por fuertes vientos en 5 comunas de Atacama. Las autoridades activaron una preventiva para 5 comunas de la región de Atacama. Esto ante el pronóstico de viento normal a moderado en sectores cordilleranos durante los próximos días. La medida fue adoptada por la Dirección Regional de SENAPRED en coordinación con la Delegación Presidencial Regional de Atacama, luego de que la Dirección Meteorológica de Chile emitiera un aviso por vientos que podrían alcanzar velocidades de entre 70 y 90 kilómetros por hora en la cordillera. La alerta abarca las comunas de Diego de Almagro, Copiapó, Tierra Amarilla, Vallenar y Alto del Carmen y permanecerá vigente desde este sábado hasta que las condiciones meteorológicas así lo requieran. De acuerdo con el pronóstico, el evento se desarrollará entre el 9 y el 10 de junio, concentrándose principalmente en sectores cordilleranos de la región. Desde SENAPRED explicaron que la declaración de alerta temprana preventiva implica el reforzamiento de la vigilancia y el monitoreo permanente de las condiciones de riesgo, además de la coordinación de los distintos organismos que integran el Sistema Nacional de Prevención y Respuesta ante Desastres, el SINAPRED. Así que importante información la que le está a esta hora. Se declara la alerta temprana preventiva por fuertes vientos en 5 comunas de Atacama, puntualmente por vientos. Esto será entre el 9 y el 10 de junio.
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2: La Cámara del Senado comenzó el debate del proyecto de ley para prohibir el uso de redes sociales a menores de 14 años. La iniciativa busca proteger su salud mental y contempla multas entre 35.000 y 143.000 pesos aproximadamente para las empresas tecnológicas que no implementen sistemas eficaces de verificación de edad. La ceremonia inaugural del Mundial 2026 será el jueves 11 de junio en el Estadio Ciudad de México. El evento contará con artistas como Maná, Alejandro Fernández y J Balvin, además de shows paralelos en Estados Unidos y Canadá. Comenzó a regir la nueva fórmula de la Comisión para el Mercado Financiero que eleva gradualmente el pago mínimo de las tarjetas de crédito, exigiendo amortizar al menos el 5% de la deuda pendiente. La medida busca reducir el endeudamiento y ahorrar costos en intereses a largo plazo.
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2: 12 horas.

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2: Comenzamos con la crónica deportiva de Candelaria Radio, de Trajinando la Mañana, para este fin de semana, ¿no? Que en este caso tendremos Copa de la Liga. Estamos en la fecha número 6 de la Copa de la Liga y contarles los partidos para este fin de semana, partidos apasionantes que se vienen y que van a definir, claro que sí, ya por lo menos la siguiente fase de la Copa de la Liga. Estamos en la última fecha de la fase de grupos. Contarles que el Deportes Concepción versus Coquimbo Unido, el Pirata ganó 2-1 a Deportes Concepción, jugando de local en Lester Roa Rebolledo. Para el día de hoy, 6 de junio, hay varios partidos puntualmente muy interesantes. El primero, el de Ñublense versus la Universidad de Concepción. Este partido se va a jugar en el Estadio Bicentenario Nelson Oyarzún, con el arbitraje de Reinero Alvarado. Esto es del grupo, les digo inmediatamente, esto es del grupo B, claro que sí, donde está Ñublense, Universidad Católica, Universidad de Concepción y Cobresal. Entonces, en este caso, va liderando Ñublense el grupo, segundo Universidad Católica, tercero la Universidad de Concepción y cuarto Cobresal. La Universidad de Concepción aquí se está jugando una llave importante frente a Ñublense, debe ganar a Ñublense si quiere, en este caso, pasar, ¿no?, como segundo de grupo. Después, bueno, otro también del grupo B, Universidad Católica versus Cobresal. Yo me imagino que estos partidos se van a jugar en simultáneo, claro que sí. Este partido, el de Ñublense con la Universidad de Concepción, se juega a las 6 de la tarde, y en simultáneo, a las 6, mismo horario, Universidad Católica versus Cobresal. Así que ahí muy atentos porque, claro, ahí se va a definir en este caso el segundo del grupo entre, en este caso, Universidad Católica y la Universidad de Concepción. Bueno, Cobresal también tiene chances, en este caso, de por ahí salir del último lugar de la tabla. Para el día de mañana, 7 de junio, tenemos cuatro partidos para el día de mañana, cinco partidos, corrijo. Vamos a revisarlos uno a uno. El primero, los dos primeros en realidad, serán a las 12:30 del mediodía, Deportes La Serena versus Unión La Calera, y en simultáneo jugarán Universidad de Chile versus Audax Italiano. Todo esto por el grupo D. Audax, que está en primera ubicación, segundo Unión La Calera, tercero Universidad de Chile y cuarto Deportes La Serena. En este caso, esos serán los dos partidos que se jugarán en simultáneo a las 12:30 del día de mañana. Dije el arbitraje de Universidad Católica versus Cobresal. Bueno, en este caso va a ser Francisco Jiménez Lazo. Esto se jugará, obviamente, en San Carlos de Apoquindo. Y para el 7 de junio, para mañana, Deportes La Serena versus Unión La Calera. Esto se jugará en el Estadio La Portada. Arbitra Matías Riquelme Sepúlveda. Y Universidad de Chile versus Audax Italiano. Esto será en el Estadio Nacional. Arbitrará Cristian Galas Sepúlveda. Luego, a las 13 de la tarde, Huachipato versus Colo-Colo. Esto será en el Estadio Huachipato Capa Cero, en la región del Biobío. Arbitrará Nicolás Gamboa Reyes. Y a las 6 de la tarde del día de mañana, O'Higgins versus Palestino, en el Estadio Codelco, el Teniente de Rancagua, arbitra Dion Ricios Durán. Y el día de mañana a las 6, también en simultáneo con el O'Higgins Palestino, será Deportes Limache versus Everton, en el Municipal Lucio Fariña, arbitra Juan Sepúlveda Lillo. Así que ahí ya lo saben, ahí están todos los partidos de esta fecha 6 de la Copa de la Liga, ya con estos resultados de este fin de semana se va a saber, lógicamente, quiénes pasarán a la siguiente fase, ¿no?, de la Copa, que ya me imagino que serían, si no me equivoco mal, 16avos de final u octavos de final. Vamos a ver cómo se define esos cuadros para el, en este caso, para el, para esta Copa de la Liga, torneo que se está estrenando este año en Chile. 12:06.
3: De regreso con el quinto.

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1: Es la crónica deportiva de los sábados aquí en Candelaria Radio y trajinando la mañana. Vamos al mundo de la Fórmula 1 porque acaba de terminar ahí la primera clasificación, ¿no?, de Mónaco. Kimi Antonelli voló en Mónaco, líder del mundial, le quitó en el último segundo la pole a Verstappen. La nueva sensación de la Fórmula 1 sigue escribiendo capítulos memorables. Andrea Kimi Antonelli, de apenas 19 años, volvió a sorprender al paddock al quedarse con la pole position del Gran Premio de Mónaco. Así, el joven piloto italiano sigue consolidando su condición de líder del campeonato y gran protagonista de la temporada. A los mandos de su Mercedes, Antonelli firmó una vuelta magistral en las estrechas y exigentes calles de Monte Carlo, con un tiempo de 1 minuto, 12 segundos y 0.51 décimas. En la decisiva Q3, el italiano superó en el último segundo de la quali por 43 milésimas al vigente referente de la categoría, Max Verstappen, quien terminó en segunda ubicación. La pole representa la cuarta de la carrera de Antonelli, la cuarta de la temporada. Una muestra más de la madurez y velocidad con la que el joven piloto está revolucionando la categoría del automovilismo. En un circuito donde adelantar es una misión casi imposible y la clasificación suele marcar el destino de la carrera, el italiano ha dado un golpe de autoridad que lo coloca como el principal favorito para la victoria en el Principado. Detrás de los pilotos de la escudería italiana, en este caso, para completar el top 10, largarán Isaac Haddad en Red Bull, George Russell en Mercedes, Oscar Piastri en McLaren, Lando Norris McLaren, Pierre Gasly Alpine y Liam Lawson en RB. Los Ferraris del séptuple campeón mundial inglés, Lewis Hamilton, en tercera ubicación a 228 milésimas, y el monegasco Charles Leclerc a 3 décimas exactas de Antonelli, arrancarán desde la segunda fila.

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2: 12 horas, 27 minutos.
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4: Tengan todos muy buenas tardes y saludos cordiales desde nuestros estudios centrales aquí en Candelaria Radio. Damos paso a un informativo de tronaduras para el día de hoy. Informativo que, como siempre, llega por cortesía de las empresas mineras de la comuna, quienes nos han hecho llegar el horario de tronaduras de sus respectivas operaciones. Comenzamos este informativo revisando la información que nos envía Sociedad Punta de Cobre, Sociedad Anónima Pucobre. Para sus cuatro operaciones, que son Mina Punta de Cobre, Mina Manto de Cobre, Mina Granate y Mina Tránsito. En Mina Punta de Cobre, el día de hoy, sábado 6 de junio, se indica que no se realizarán tronaduras de producción. En tanto, en la operación Mina Manto de Cobre, se indica que hoy, sábado 6 de junio, se realizarán tronaduras de producción. Estas tronaduras están programadas para el horario de 19:30 a 20 horas. Repetimos, reiteramos, hoy Mina Manto de Cobre realizará tronadura de producción. Estas tronaduras están programadas para el horario de 19:30 a 20 horas. Finalmente indicamos que Mina Granate y Mina Tránsito para el día de hoy no presentan tronadura de producción. Informa la Gerencia de Operaciones de Minas de Sociedad Punta de Cobre, Sociedad Anónima Pucobre. Vamos ahora con la información que nos envía Sociedad Contractual Minera Atacama Cosán. Indica que el día de hoy, sábado 6 de junio de 2026, en el horario de 8 a 8 y media de la mañana, no se realizaron tronaduras de producción en las operaciones principales de Sociedad Contractual Minera Atacama Cosán. Informa su Gerencia de Operaciones, División Mina, de Sociedad Contractual Minera Atacama Cosán. Y cerramos este informe con Sociedad Contractual Minera Carola. Para su operación principal, Mina Carola, se indica que el día de hoy, sábado 6 de junio de 2026, en el horario de 19:30 a 20 horas, se realizarán tronaduras de producción. Repetimos, reiteramos, hoy Mina Carola realizará tronadura de producción. Estas tronaduras están programadas para el horario de 19:30 a 20 horas. Y adelantan información para el día de mañana, domingo 7 de junio de 2026, se indica que Mina Carola no tendrá tronadura de producción el día de mañana. Informa el Departamento de Perforación y Tronadura de la Superintendencia de Ingeniería de Sociedad Contractual Minera Carola.

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1: Es la crónica deportiva de día sábado aquí en Trajinando la mañana de Candelaria Radio. Continuamos a esta hora revisando informaciones del mundo del deporte. Contarles que Roland Garros tiene nueva reina. Rusa Andreeva arrasó en la final y conquistó su primer Grand Slam. Con apenas 19 años, la rusa Mira Andreeva escribió una página dorada en Roland Garros al conquistar el primer título de Grand Slam de su carrera. La joven promesa de Siberia, que alcanzará el puesto número 6 del mundo, se impuso con autoridad en la final ante la polaca Maja Szwajdlinka, revelación del torneo tras superar la fase clasificatoria por 6-3 y 6-2 en apenas 1 hora y 22 minutos de juego. Bajo la dirección de la española Conchita Martínez, Andreeva confirmó su meteórico ascenso al convertirse en la primera tenista rusa que levanta la Copa Susan Lenglen desde María Sharapova en el año 2014. Además, su victoria la sitúa en un selecto grupo histórico. Es la campeona más joven en París desde que Mónica Seles conquistara su tercer Roland Garros en el año 1992. La nueva reina de la arcilla parisina no solo celebró su estreno en los grandes escenarios, sino que también envió un mensaje contundente al circuito: una nueva estrella ha llegado para quedarse. La subcampeona, en tanto, se irá de Roland Garros, siendo una jugadora consolidada en el circuito WTA. Tendrá un ascenso de 93 lugares y se convertirá en la número 21, su mejor ubicación histórica. El mundo del tenis, por supuesto que también se lo comentamos a esta hora de la tarde ya, aquí en el Trajinando la mañana de día sábado.

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Seguimos con la información deportiva aquí en Candelaria Radio, en el 3 Gitana, con la crónica deportiva de los sábados. Contarles que Nano Díaz sufre tenso cruce con jugador de Deportes Concepción y es lapidario, dice, está claro lo que va a pasar. Un tenso episodio se vivió durante el encuentro entre Deportes Concepción y Coquimbo Unido, esto válido por la Copa de la Liga, protagonizado por el entrenador Lila Fernando Díaz y el experimentado volante Nelson Sepúlveda. Todo ocurrió a los 41 minutos del primer tiempo en una decisión táctica que buscaba reordenar al equipo. El Nano determinó reemplazar a Sepúlveda. La reacción del mediocampista fue inmediata al abandonar la cancha visiblemente molesto y encaró con fuerza al entrenador frente a la mirada de compañeros, cuerpo técnico y las cámaras de televisión que transmitían en el encuentro. Y la tensión no terminó allí, porque una vez instalado en la banca, el jugador continuó evidenciando su malestar, protagonizando una escena que rápidamente se viralizó en redes sociales y que se transformó en uno de los temas más comentados de las últimas horas. Tras el pitazo final, el técnico del León de Collado no ocultó su molestia por lo sucedido y prácticamente sentenció el futuro del mediocampista de 34 años. Pésimo, dijo, yo también estoy molesto y está claro lo que va a pasar. Va a pasar lo que tiene que pasar nomás, señaló el Nano a TNT Sports al ser consultado por el incidente. El entrenador de 64 años fue enfático al cuestionar este tipo de reacciones por parte de los futbolistas. No comparto eso de que los jugadores salen calientes y que por eso pueden hacer lo que quieran. Tiene que haber educación y respeto por la autoridad siempre. Todos los jugadores lo saben, sostuvo. El experimentado estratega incluso reconoció que nunca había vivido una situación similar en su extensa trayectoria como director técnico. No me había tocado un momento así en mi carrera como técnico, por lo mismo sé lo que va a pasar. Y no he hablado con la directiva, son situaciones incomprensibles que no deben ocurrir nunca, concluyó. Claro, efectivamente tiene razón Nano Díaz, independiente de que la decisión técnica haya sido correcta o incorrecta, si haya estado bien o haya estado mal, uno, al ser jugador de fútbol en este caso, tiene que obedecer al técnico, ¿no? Tiene que haber una obediencia y respaldar lo que está haciendo el técnico, porque básicamente él es el que está dirigiendo al equipo. Y claro, obviamente reacciones violentas, ¿no? De enojarse, de encarar fuertemente al técnico, la verdad es que no ayudan, y en este caso no ayudan a Deportes Concepción, y claro, obviamente una situación que seguramente va a traer consecuencias para el jugador. Son ya las 12:45, faltan 15 minutos para la 1:00.

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1: Continuamos a esta hora revisando más informaciones deportivas en la crónica deportiva de los sábados de Candelaria Radio. Claro, de Trajinando la Mañana, por supuesto. En España hablan de un vuelco en futuro de Alexis Sánchez. Aquí están las condiciones para seguir en el Sevilla. Cuando todo apuntaba que Alexis Sánchez estaba viviendo sus últimos días en Sevilla, un inesperado giro remece el panorama del delantero chileno en España. Durante meses, la prensa hispana dio prácticamente por cerrada su salida al término de la temporada. Sin embargo, nuevas informaciones surgidas en las últimas horas instalaron un escenario completamente distinto. La continuidad del tocopillano ya no parece una opción descartada. Fue el diario ABC el que encendió las primeras señales. Alexis fue decisivo y podría no haber dicho su última palabra en el Sevilla Fútbol Club, tituló el medio. En su análisis destacó que se abre la puerta de una posible continuidad del chileno dentro del perfil económico y cuyos goles, asistencias y momentos claves de calidad colaboraron directamente a la salvación. El club se sentará con él y valorarán. El desmarque, por su parte, apuntó a que los blanquirrojos se plantean la continuidad del chileno en condiciones similares a la de esta temporada. Además, reveló que en los futuros planes hay un nombre que parecía descartado y que puede tener un futuro más largo en la entidad nervionense, es el de Alexis Sánchez. La eventual renovación, eso sí, tendría condiciones claras. Los condicionantes están claros. Alexis se quedará si mantiene el bajo salario con el que llegó y acepta que su rol es el de salir en los minutos finales para, con su calidad, resolver los partidos que están atascados. Por ahora no existe una decisión definitiva, pero el escenario cambió radicalmente respecto a lo que se venía informando. Lo que parecía una despedida segura comienza a transformarse en una negociación abierta.

0: 12:59.
1: La señal horaria indica que ya estamos terminando el programa del día de hoy de Trajinando la Mañana. Muchas gracias por su sintonía. Van a quedar en compañía de la programación de fin de semana de Candelaria Radio, pensada para todos ustedes. 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Nos vamos, que tengan un lindo fin de semana y nos vamos a reencontrar el día lunes desde las 8:30 con un nuevo capítulo de Trajinando la Mañana. Que tengan todos un muy buen día.
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0: 13:01 de la tarde. 2 minutos.

0: Hola, ¿qué tal? ¿Cómo están? Los saluda Macarena Morales, soy periodista y les doy la bienvenida a este espacio de conversación y entrevistas en radios regionales. En esta edición estaremos hablando sobre la natalidad, la baja natalidad y la fertilidad junto a Fernando Segers, ginecólogo, además especialista en estos temas. Todo esto en el marco del Día de la Fertilidad que se conmemoró el 4 de junio.
1: Que estamos cambiando como sociedad, no cabe ninguna duda. Somos una sociedad que tiende a envejecer y además cada vez nos enfrentamos a menos nacimientos. Las razones son muchas, pero esto impacta significativamente en cómo también tenemos que repensar la sociedad y el Chile de incluso el corto plazo. Es parte de lo que queremos tener en esta nueva entrevista aquí en CNN Chile. Vamos a hablar de la caída de la natalidad porque justamente hemos conocido estas estadísticas vitales que han sido dadas a conocer y las cifras confirman que los nacimientos en Chile disminuyeron en casi 47%. Casi en un 47% en los últimos 32 años. Vamos a establecer contacto de inmediato. Saludamos a Fernando Segers, él es el director de Programa de Ética y Políticas Públicas en Reproducción Humana de la UDP. Un gusto saludarlo. ¿Cómo estás?
2: Muy bien, gracias.
1: Gracias por este contacto. Las cifras que yo daba a conocer, la verdad que son solo el reflejo de algo que nosotros venimos sabiendo, sabemos ya hace mucho tiempo, y es que cae significativamente la natalidad y esto tiene un impacto en la sociedad. ¿Cuál es el análisis, Fernando, que haces?
2: Bueno, hay varios problemas en esto. Uno de ellos, por cierto, es la baja en la tasa de natalidad, que yo diría que es de las más rápidas que he visto en el mundo. Yo creo que cuando comparo la pendiente de la caída en la tasa global de fecundidad de Chile comparado con incluso con países de Asia, Europa u otros países, nosotros tenemos la caída más baja y eso nos tiene que hacer pensar en algo. Hay algo distinto que está ocurriendo en Chile respecto de otro lugar. El segundo aspecto es que nuestra tasa es tan baja que solo se compara a unos pocos países asiáticos, como es China, como es Singapur, como es Corea del Sur, de los que sabemos datos, de los que tenemos datos. O sea, ser como Chile el país que tiene más baja tasa, no solamente en la América, sino que incluido Europa, era una cosa inimaginable. Nosotros en los años 90, al comienzo de los 90, teníamos una tasa global de fecundidad. ¿Qué es eso? Es la promedio de hijos que tiene una mujer durante su vida reproductiva, ¿no? Que con 2.1 hijos por mujer, uno estabiliza la demografía de esa población. Pues bien, en los años 90, comienzo de los 90, teníamos 2.4, teníamos más que el nivel de reemplazo. 2.4 hijos por mujer. Ahora tenemos menos de uno, 0.9. O sea, en 30 años nos hemos pegado el porrazo más que cualquier otro país en el mundo. Entonces, algo pasa en nuestro país y que es necesario de estudiar. Lo segundo que es muy importante considerar es que también en los 90 la mayor parte de los nacimientos eran en mujeres de 24 años. Y ahora la mayor parte de los nacimientos son después de los 30. Estamos en los 34 a 35 años. O sea, no solamente cae, sino que hay un retraso enorme de la edad de las mamás que tienen hijos. Sí, y todo esto es preocupante, por supuesto, porque finalmente no hay un gobierno que toma esto como un problema y lo va a enfrentar aparentemente como un problema, en lo cual
1: ¿Fernando?
2: Yo me alegro. ¿No?
1: Sí, Fernando, bueno, me da muchísimas ganas de preguntarte qué nos hace a nosotros distintos. Tú lo has dicho dos veces en esta entrevista, que bien vale la pena mirar qué es lo que pasa en Chile, porque cae nuestra tasa de fecundidad de una manera más rápida que incluso otros países. Bien vale la pena poder también saber cuáles pudieran ser esas primeras luces que nos hace distinto y que caiga tan rápido. Y eso nos va a permitir atajar esta complicación una vez que conozcamos la causa. Uno tiende a pensar también que las mujeres queremos estar en la vida productiva, no tener cierto la coparentalidad, me imagino, los cuidados nuevamente vuelven a ser un tema que vuelve a estar ahí sobre la mesa cuando hablamos de este tema tan importante. Pero tú hablas que este gobierno se lo toma y busca alguna posibilidad de solución a esto, y mirando la experiencia del mundo, países como Francia, incluso Hungría, han logrado hacer algo. ¿Cuáles son aquellas medidas y aquellos países que tenemos que mirar para ver cómo se puede en este caso revertir esta cifra?
2: Sí, bueno, hay que mirar otros países. Déjame dar un dato antes de responder esta pregunta, que además nos hace particulares. No es un dato bueno, pero además nos hace particulares. Y es que en Chile el 75% de los bebés que nacen fuera del matrimonio o acuerdo de la unión civil. O sea, hay pocos hijos, son muy tarde y además nacen sin la protección del matrimonio o acuerdo de unión civil. Y nada más que como comparación, la comunidad europea, los países de la comunidad europea, el promedio son 42 nacimientos fuera de matrimonio o acuerdo de unión civil. 42, nosotros tenemos 75. España, 43. Estados Unidos, en el orden de los 40. O sea, somos desproporcionadamente mayores. Y eso, que esto no se debe en nuestro caso a muchos embarazos en adolescente, como se debe en México o en Costa Rica. Nosotros la tasa de nacimiento en adolescente, que era de 40 por mil en los 90, 80, ahora está en 8 por mil, está muy bajita, es una tremenda política pública. Así que no podemos achacarle a la adolescencia el que nazcan niños fuera del matrimonio. La gente no quiere casarse y no quiere unirse en acuerdos de unión civil. O sea, el problema de nuestra sociedad no es un problema nada más que reproductivo. Es un problema mucho más complejo que eso. Eso es lo que quería decirte. Ahora, tú me preguntabas, ¿qué han hecho Francia, por ejemplo? ¿Qué han hecho otros países? Bueno, lo primero que han hecho todos los países que han logrado no revertirlo a 2.1, pero mejorar, o sea, que la gente empiece a tener hijos, que quieran tener hijos, lo primero que han hecho es hacer posible que los que sí quieren tener hijos los tengan.
1: Claro. O sea, aquellos que quieran tener hijos, que tener la posibilidad de hacerlo. Y si las mujeres en este caso queremos en este caso las mujeres tener hijos en una edad, quizá después de los 40, sabemos que la biología no nos acompaña en ese momento, pero la técnica y la ciencia ha avanzado para poder hacerlo posible. ¿Es necesario empujar el acceso para que específicamente aquellas mujeres que quieren tener hijos en edades más tardías puedan hacerlo?
2: Yo creo que es una posibilidad, pero antes de eso, ¿Por qué no resolver a las personas que tienen dificultades reproductivas, que son infértiles? ¿Y por qué no hacer posible que ellas puedan acceder gratuitamente o de acuerdo a sus capacidades, puedan acceder a tratamientos de fertilidad? Eso es lo primero que va a hacer. Eso lo hizo hasta Hungría, lo hizo desde luego Francia, lo han hecho todos los países nórdicos, lo han hecho muchísimos países, sino todos, yo creo que todos. De tal manera que esa es la primera cosa, y yo creo que va a ser muy importante para este gobierno. Y no una decisión simple, porque la reproducción asistida tiene contradictores en la esfera de gobierno, de tal manera de que esto no va a ser, va a haber que priorizar si esto lo miramos como una necesidad de país, o van a prevalecer las voluntades morales particulares de uno grupo o de otro. Yo lo veo como un problema de Estado y yo tiendo a entender que el gobierno así también lo ha considerado. Así que el segundo punto interesante quizá es decir, el gobierno ha puesto el centro en la familia y me parece muy bueno esto. La familia Sin embargo, también está cambiando en Chile. Es distinta de la familia que le tocó vivir probablemente a nuestro presidente o me tocó vivir a mí y a mucha otra gente. Cuando uno investiga cuál es el concepto de estructura de familia para tener los hijos, y nosotros acabamos de hacer este estudio en la Universidad Diego Portales, más de 1,000 mujeres entrevistadas largamente, una entrevista científicamente validada, muy, muy interesante. No más del 30% reconoce el tener una pareja como necesaria para reproducirse. Esto había sido impensado hace 50 años atrás, impensado. Entonces, el concepto de familia y cómo ayudar a que las mujeres puedan construir, puedan reproducirse en el modelo o en la estructura de familia que ellas piensan que mejor las representa, es una pregunta que hay que hacérsela. Exacto. Y que más que tratar de educarla en otro sentido, hay que decir cómo construimos entonces las facilidades, la sociedad, para que las mujeres puedan expresarse con sus hijos en la estructura que hoy día ellas quieren o ven como más apropiada para su realidad.
1: Fernando, es bien interesante toda la mirada que pones respecto de este número, que este número impacta finalmente a varias áreas, impacta a nuestra demografía, a cómo nos vinculamos como sociedad, a cómo cambia el tipo de familia, involucra la ciencia, involucra la medicina, involucra, por supuesto, también a quienes son nuestros gobernantes, ¿cierto? Y todas las políticas públicas que se puedan impulsar, porque nosotros sabemos, si no estamos en la tasa de conversión, hay un problema en nuestra sociedad, y por eso lo planteamos de esta manera. Entonces, quiero atajar varias de esas variables y quiero partir por una que tú planteabas. Decías, si es que efectivamente hay alguna implicancia respecto a lo que significan las técnicas de reproducción asistida con, en este caso, los intereses que puedan tener un determinado gobierno. Sabemos que somos un país secular, así que todo lo que hay que privilegiar básicamente tiene que ver con eso. Entonces, quiero preguntarte por eso en específico y sobre... porque hay distintas técnicas de reproducción asistida, pero sabemos que la fecundación in vitro es una de ellas a las cuales no todos tienen acceso. Sabemos que hay alguna posibilidad de cobertura. Finalmente, ¿cuáles son las más revolucionarias e innovadoras técnicas que puedan permitir finalmente a una mujer infértil poder tener hijos, entendiendo también esta prioridad que, por supuesto, que hay que ayudar a aquellas que quieran hacerlo, ¿no?
2: No, yo creo que las técnicas de reproducción asistida son una sola, es un conjunto. Yeah. De procedimientos, la fertilización in vitro, como dices tú, la congelación de embriones, los estudios genéticos preimplantacionales, la donación de óvulos en mujeres que quieren reproducirse más tardíamente o que no han podido reproducirse con sus propios huevos porque sus propios huevos no son fértiles o no son adecuados, lo mismo con el hombre, el uso de espermio donante. Es decir, hay muchas tecnologías reproductivas. También el uso, el recurrir a una gestadora para que lleve adelante un embarazo a una mujer que no tiene útero.
1: Claro.
2: En fin, hay muchas técnicas que caben dentro de lo que llamamos técnicas de reproducción médicamente asistida. Así es que el tema, y todas estas generan... contrapunto, claro. Hay gente que no. Entonces, la decisión, la pregunta es si esta es una decisión de Estado o es una decisión transitoria que va a representar a un grupo particular con una moral personal particular, o lo vamos a tomar como una cuestión de Estado. ¿Te fijas? Es una primera definición que yo creo que el comité que nombró el presidente va a tener que hacerse cargo y va a tener que partir por definir aquello, ¿no? Porque muchas de las estrategias van a tener pros y contras de acuerdo a la visión moral particular de uno y de otro. Por ejemplo, la congelación de óvulos.
1: Iba a preguntarte justamente por eso.
2: El decidir que el Estado va a destinar fondo para que las mujeres a los 30, a los 32 años puedan congelar sus óvulos para eventualmente usarlos cuando tienen 40 y 45 y ahí empezar su maternidad, es una decisión de Estado nuevamente. En la encuesta que nosotros hicimos, la mayor parte de las mujeres están de acuerdo con esto, a pesar de que se enfrentan a esto por primera vez. Sin embargo, todas estas dicen, la gran mayoría dice, sí, pero no tengo el dinero. Sí, pero si lo paga el Estado, ¿me entiendes? De tal manera que esto funciona como una política de Estado, reconociendo que las mujeres que estudian hoy en día van a terminar a los 30, 32 años de haber hecho un magíster o haber terminado, qué sé yo, su estudio, y que tienen que tener autonomía económica, un lugar donde vivir, estas son las cosas que ya responden, ¿verdad? Un lugar adecuado donde vivir y tener trabajo estable y tener lo que llaman una red de apoyo.
1: Claro.
2: Y me encantaría concentrarme ahí porque eso es clave en lo que va a ocurrir. Pero como ves, las mujeres necesitan resolver su identidad primero, tener autonomía identitaria, tener un lugar decente donde vivir, tener un lugar, un trabajo estable. Y ahí quiero a lo mejor tener hijos. Eso no lo va a lograr a los 25, a los 27, a los 28, ni a los 30, creo yo. En Chile, hoy en día, la dificultad para tener una casa o para pedir un crédito para una casa es extremadamente difícil. Y entonces, necesariamente las mujeres van a buscar reproducirse más tardíamente. Y para hacerlo, van a tener que haber congelado sus óvulos o usar óvulos de una donante.
1: Claro, entendiendo que finalmente uno quisiera quizá, es una todo esto está en el mundo de las posibilidades y tener libertad de tomar decisiones es un valor a considerar. Y sin duda que a los 30, a los 32 años quizá la posibilidad económica de poder congelar óvulos no es tan cierta, la ovodonación quizás no es la alternativa que yo quisiera, poder fomentar también aquellas fórmulas que vienen desde la medicina y la ciencia, también sí. Esta comisión se va a tener que hacer cargo más allá, ¿cierto?, de los contrapuntos que pudieran existir. Fernando, me queda dando vuelta algo que decías, cambia el tipo de familia también, cambia la forma en que nos vinculamos. Hablabas algo y decías, me quiero detener acá en la red de apoyo. Y yo quiero preguntarte si esa red de apoyo también directamente habla de algo esencial, de los cuidados. Somos mujeres que hemos tenido que, de alguna manera, compatibilizar la vida laboral con la vida maternal. Y es una vida que muchas veces se vuelve estresante por lo que demanda la maternidad y el trabajo también. Y sabemos que todavía los cuidados recaen esencialmente en la mujer. Por lo tanto, ¿cómo se mete y cómo entra esta variable de los cuidados? Y esto que hablabas tú de la red de apoyo para poder, en este caso, fomentar la maternidad.
2: La red de apoyo fueron respuestas de la encuestada.
1: Claro, sí.
2: Y recién ahora estamos en la fase que se llama cualitativa, ¿no? Con entrevistas focales para entender mejor tu pregunta, ¿no? Para poder responderte con certeza.
1: Qué bueno, porque significa que te voy a entrevistar en un tiempo más de nuevo, ¿ves?
2: Quiero que entiendan por familia, ¿no? Y por red de apoyo. Pero déjame decir mi hipótesis, mi pensamiento.
1: Sí.
2: Mi pensamiento es que es prácticamente imposible para una pareja joven, pareja y menos para una mujer sola, joven, hacerse cargo de su trabajo y de su hijo. Eso no se da.
1: No.
2: Desde luego, no tenemos guardería infantil y en estos países llevan discutiendo más de 10 años. Esto es una locura. Pero dejando eso a un lado, esa locura a un lado, es muy difícil asumir la responsabilidad de criar un hijo, no solamente de tenerlo, no solamente de amamantarlo, que lo tiene cerca, pero de criarlo después, de educarlo, de quererlo, de abrazarlo y al mismo tiempo teniendo presiones laborales. Esto, la única manera, creo yo, de hacer esto, no es en pareja. Es mejor en pareja que solo, pero no es en pareja. Es en comunidad. Aquí viene la red de apoyo. ¿Me entiendes? Y la red, la comunidad, lo bonito que tiene es que no está ligada genéticamente. No hay una abuela necesariamente o un tío, porque no lo van a ver la abuela muy pronto. Están reproduciendo muy tarde, se van a desaparecer esa institución. En fin, la comunidad es el lugar donde vivo, el lugar donde me muevo, es el lugar donde tengo mi casa y donde puedo dejar a mi hijo con confianza en una comunidad donde haya más niños, más mamás, que están en lo mismo que estoy yo y que hemos construido, además de nuestras casas, que son chiquititas ahora porque nos están casas grandes, un lugar común, un lugar bonito, un lugar donde puedo traer personas para que se hagan cargo de nuestros hijos mientras nosotros estamos trabajando.
1: Y poder hacerlo tranquilas, claro.
2: Hijos que van a después conocerse con el vecino. ¿Te fijas? Van a crecer desde chiquititos juntos.
1: Uh-huh. ¿Fernando?
2: Formar comunidad. Sí.
1: Sí, Fernando, quiero solo interrumpirte porque me queda poco tiempo, pero sí me queda una pregunta importante y me queda una reflexión. Pareciera que las soluciones de los problemas del futuro están en el pasado, en esa comunidad que los vecinos se conocían entre ellos, donde yo confiaba plenamente en quien vivía en la casa de al lado, entonces el cuidado era tal vez compartido, y es muy bonito volver a esto que es de la comunidad, que es la cohesión social, que es recomponer este tejido. Pero quiero terminar con esta pregunta importante. ¿Qué rol juega la inmigración en esto?
2: Yo creo que la migración es lo que nos puede salvar. A Francia lo ha salvado la migración, los migrantes. Si no fuera por los migrantes, Francia no tendría la recuperación que ha tenido en la tasa global de fecundidad. A mí me parece que en Chile lo que debiéramos estar haciendo es acoger a los migrantes. No a los ladrones, por supuesto, no a los criminales, no a la gente que viene a destruir, pero a la gente que ya está aquí, a los que están aquí, a los que están trabajando, a los que han tenido hijos aquí, a los que han formado familia aquí. Lo que tenemos que hacer es acogerlos, es darle escolaridad a los hijos, es darle salud para que crezcan sanos, es sacarlos de la vulnerabilidad. Eso es lo que debiéramos estar haciendo. ¿Por qué? Porque hoy en día representan un 20% de los nacidos en Chile. Bien. Y en Tarapacá un 40% de los nacidos en Tarapacá. O sea, Tarapacá sin los migrantes desaparece.
1: De todas maneras.
2: Y sin embargo, están últimos en los ingresos a la escuela y hoy día no pueden ni siquiera ingresar a la escuela porque los van a echar. O sea, está todo mal eso. Mientras debido al Estado dedicar recursos para que para identificar las familias que están acá, que están bien y que queremos que sigan aquí. No solamente para trabajar, para construir culturalmente, para mejorar nuestro lenguaje, para tener más sonrisa en las calles, para un montón de bienes que nos han llegado desde afuera y que los hemos despreciado y los hemos puesto todo en un paquete de tren de Aragua y para afuera. Eso no puede ser. Necesitamos a los migrantes, los necesitamos no solamente para trabajar, como decía, sino que para sonreírnos un poco más.
1: Fernando, te quiero agradecer esta conversación con CNN Chile, poner sobre la mesa temas que ya un grupo de personas va a tener que discutir, que tiene que ver con el acceso a los tratamientos, por el rol de la inmigración en este tema, y cómo país hemos cambiado la forma de hacer familia, cómo también, ¿cierto?, tenemos que aproximarnos a estos que nos deja tantas preguntas. Así que muchísimas gracias por esta conversación.
2: Mucho gusto.
1: Bien, pues interesante tema que nos da para la reflexión respecto de esta sociedad que tiene este número, ¿cierto?, de una baja tasa de natalidad y que ha caído drásticamente en las últimas décadas. Muchísimas gracias y con ustedes me reencuentro en una próxima entrevista CNN.
0: Hasta acá dejamos esta edición de entrevistas. Recuerden que pueden revisar otras ediciones en radiosregionales.cl. Nos encontramos en una próxima oportunidad. Chau, chau.

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1: 13:01 de la tarde, 31 minutos.

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3: 14:02 de la tarde. 2 minutos.

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5: 14 horas, 2 de la tarde. 31 minutos.

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3: 15 horas, 3 de la tarde.

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3: 15 horas, 3 de la tarde, 33 minutos.

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3: 15 horas, 3 de la tarde, 58 minutos.

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4: 16 horas, 4 de la tarde, 33 minutos.

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5: 17:05 de la tarde, 4 minutos.

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0: En Candelaria Radio te indicamos la hora.
2: 17:05 de la tarde, 32 minutos.

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4: 18:06 p.m. 1 minuto.

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3: 18 horas, 6 de la tarde, 31 minutos.

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4: 19:07 de la tarde. 3 minutos.

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2: 19:07 de la tarde, 29 minutos.

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3: 20 horas, 2 minutos.